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Elige progresar en lugar de desistir. Elige bendecir en lugar de maldecir. Elige seguir viviendo en lugar de desear morir. Elige ser optimista en lugar de ser pesimista. Elige vivir. Elige vivir.

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Classic y un mensaje para el alma. Permite que la belleza que te rodea sea una fuente de inspiración para ti. Ten fe en que al final triunfará la verdad. Libérate de tus pasadas limitaciones y conviértete en la persona que debes ser. Busca maneras de darle sentido y valor a quienes te rodean, y tu vida se elevará aún más. Ve cada momento como la oportunidad que realmente es. Pon tu vida en acción. Teniendo el coraje de salir a buscarlas y de encontrarlas, verás que el mundo está lleno de promesas, esperanza y belleza. Avanza y enfrenta cada nuevo día seguro de ti mismo, con la certeza de que este será el mejor de tu vida. 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

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Sonríe siempre. Alguien te quiere feliz. Recuerda que aunque te sientas muy pequeño, eres enorme. Aunque creas que eres solamente una persona para el mundo, recuerda que tú puedes ser el mundo para una persona. Cuando realmente desees algo, lo pidas con el corazón, dementalices que lo tienes, creas con todas tus fuerzas, algo sucederá. El universo completo conspira para que realices tu deseo.

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Classic y un mensaje para el alma. No te quejes de nada. Si lo que te molesta tiene solución, arréglalo. Si no, olvídalo. Tú eres capaz de cambiar cualquier situación. Ten pensamientos positivos. Busca buena compañía. Escucha canciones que enriquezcan tu alma. Aléjate de las cosas negativas, aunque parezcan necesarias. Tú eres el imán. Atrae la energía positiva o negativa de acuerdo a tus pensamientos. Evita a los pesimistas. No le des vueltas a los pensamientos tristes. Busca lo alegre y lo sano. Enfrenta tus problemas como reto.

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2: De la mañana en todo el territorio nacional y nosotros comenzamos con otra edición de esto que es el Ejército en Radio aquí por FM Classic. Ahora sí, muy pero muy buenos días a nuestros queridos oyentes de FM Classic. Volvimos después de unas vacaciones, nos tomamos unas pequeñas vacaciones de 2 semanas y anteriormente, bueno, estuvimos con muchas actividades, por eso nuestro microinformativo no estaba saliendo al aire, pero aquí volvimos con toda la información sobre el Ejército Argentino, tanto a nivel nacional como a nivel provincial. Así que bueno, bienvenidos a otra edición de esto que es el Ejército en Radio. Como cada viernes, quien les habla, la soldado voluntario María Luz González. Y no estoy sola, así que bienvenido José Luis, bienvenido de vuelta a reactivar este microinformativo. ¿Cómo estás?
3: Muy, pero muy buenos días a todos. La verdad que estamos acá nuevamente como cada viernes, ya presente después de unas mini vacaciones, ¿no? Así que bueno, arrancamos, acá estamos para arrancar con todo, así que quédense con nosotros que tenemos un lindo programa.
2: Merecidas vacaciones, ¿no?
3: Merecidas vacaciones.
2: Hermoso viernes el día de hoy. Bueno, es misiones, ¿qué vamos a decir, no? Salimos del calor, del granizo, volvimos al frío, después nuevamente al calor. Así que bueno, hoy un hermoso viernes para disfrutar en familia. Quédense con nosotros que ya volvemos con mucho más Ejército en Radio.

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0: Muy bien, comenzamos nuestro primer bloque, 7 de la mañana, 5 minutos. Hoy tenemos un programa con mucha información. Hoy, 31 de julio, es Día del Arma de Ingenieros, así que también vamos a estar hablando un poquito de los ingenieros del Ejército Argentino. Pero antes vamos a ver cómo va a estar el clima para la ciudad de Posadas y, por supuesto, en Misiones. 22 grados actualmente en la ciudad de Posadas, en la capital misionera. Tenemos para el día de hoy, nos espera 31 la máxima, con un sol, mucho sol para el día de hoy, gracias a Dios. Va a estar muy lindo, un mini veranito casi, 31 grados, ¿no? Y la mínima 22 para la noche, casi tardecita noche, así que lindo para salir a caminar, poder hacer deportes, pasar un rato en familia. Y bueno, para los que salen de licencia en esta segunda semana, en esta segunda quincena, así que aprovechar a descansar. Vamos a ver en el día de mañana, sábado. Bueno, sábado llueve, así que hoy aprovechen y disfruten, porque sábado llueve. 25 la máxima, 17 la mínima, y el domingo ya un poquito mejor, sin probabilidades de lluvia, 28 la máxima y 19 grados la mínima, así que van a poder empezar sus vacaciones de manera muy linda para salir a disfrutar, ¿no? Con mucho calor, creo, así que...
1: Y viene agosto, es bastante...
0: Es bastante complicado. Misiones, sí. Es complicado. Ya salimos de granizo, entramos con la lluvia, viento, frío, calor. Ya no sabes con qué salir ya casi en la mochila, ¿no? Muy bien. ¿Querés recordar las maneras que nos pueden escuchar?
1: Sí, vamos a estar recordando las diferentes maneras que nos pueden escuchar, ¿no? Como siempre decimos, si quieren desde el celular, ¿no? Tienen la app de FM Classic, la buscan en el Play Store. Es el icono con un boquete azul, bueno, ahí lo cliquean, lo descargan y ya nos van a poder encontrar en vivo y en directo. También nos pueden escuchar online, poniendo en su buscador Radio FM Classic online, y nos van a escuchar en tiempo real. Y por supuesto, para los que prefieren lo tradicional, una radio física, nos pueden sintonizar, ¿no? En su radio física Dial 91.3, y ahí estaremos puntual todos los días, todos los viernes, ¿no?
0: Todos los viernes
1: a las 7 de la mañana. En vivo.
0: Así es. Como te comentaba, tuvimos vacaciones nosotros, estuvimos el mes de julio también con muchas actividades. Bueno, el 9 de julio también tuvimos actividades. El 10 de julio también tuvimos actividades. Ya te voy a estar contando un poquitito qué hicimos durante el mes de julio. Pero hoy tenemos el día de el arma de ingenieros. Que se celebra cada 31 de julio, ¿no?
1: Así es, cada 31 de julio el Ejército Argentino conmemora el Día del Arma de Ingenieros, una fecha profundamente ligada a la historia de nuestra patria y a una figura espiritual de enorme trascendencia, San Ignacio de Loyola, santo patrono del arma.
0: Así
1: el es. Arma de ingenieros es una de las más antiguas y esenciales del Ejército. Su misión va mucho más allá de construir puentes o caminos. Los ingenieros militares son quienes permiten que las tropas puedan avanzar, superar obstáculos, abrir rutas, levantar fortificaciones, instalar sistemas de apoyo y brindar soluciones tácticas, tanto en operaciones militares como en situaciones de emergencia o ayuda a la comunidad.
0: Así es. En nuestro país también los orígenes, ¿no es cierto?, se remontan al año 1813, cuando el segundo triunvirato creó la Compañía de Zapadores, que fue propuesta del entonces coronel José de San Martín. Desde aquellos primeros zapadores, las tropas de ingenieros participaron activamente en las guerras de la independencia y tuvieron un papel que fue fundamental también en la preparación del cruce de los Andes. Construyeron senderos, repararon pasos de montaña, organizaron campamentos y también aseguraron el movimiento del Ejército Libertador en una de las campañas más extraordinarias de la historia americana, ¿no?
1: Así es, a lo largo del tiempo los ingenieros militares estuvieron presentes en todas las campañas del Ejército Argentino y también en nuestras numerosas tareas de apoyo a la población civil, asistencia ante inundaciones, construcciones de puentes de emergencia, potabilización de agua y trabajo de infraestructura en distintos puntos del país. La figura de San Ignacio inspira a los ingenieros militares en valores que siguen plenamente vigentes. Así son: servicio, disciplina, perseverancia, capacidad de sacrificio, trabajo en equipo, vocación de ayudar a los demás.
0: Así es. Cuando hablamos de un ingeniero militar, no solamente ellos construyen obras materiales, sino que también construyen soluciones, brindan seguridad y esperanza donde uno más necesita. El trabajo silencioso de los ingenieros muchas veces no ocupa un titular, ¿no es cierto? Pero es indispensable para que una misión pueda cumplirse y también para que una comunidad reciba la asistencia o para que un puente vuelva a unir a quienes quedaron aislados, ¿no es cierto?
1: Así es. Detrás de cada camino abierto, de cada estructura levantada y de cada ayuda brindada en una emergencia, hay hombres y mujeres preparados para servir con conocimiento técnico, valentía y vocación. Hoy, al recordar el día...
0: Hoy vamos a recordar el día del Arma de Ingenieros y también a su santo patrono, San Ignacio de Loyola, ¿no es cierto? Rendimos homenajes también a quienes con inteligencia y esfuerzo, sobre todo, y el espíritu de servicio, contribuyen también diariamente el cumplimiento de la misión del ejército argentino y el bienestar también de la sociedad y de la población civil, ¿no es cierto?
1: Así que desde acá, nosotros en vivo, ¿no? A todos los ingenieros militares y zapadores, pontoneros y especialistas que integran esta noble arma, le deseamos
0: un feliz día. Para todos los que trabajan aquí en la guarnición Ejército Posadas, también de la Brigada Monte 12, los que pertenecen al Armas de Ingenieros, vamos a mandarle también un caluroso y un afectuoso saludo desde aquí. ¿Te parece si vamos a la tanda musical y volvemos?
1: Sí, perfecto.

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0: Muy bien, regresamos de nuestra tanda musical. Ya estamos en la mitad de nuestro micro informativo, segundo bloque. También vamos a dedicar este programa al Día del Servicio de Justicia Militar, que es ahora en agosto. Así que vamos a recibir agosto con el Día del Servicio de Justicia Militar, porque también es una fecha que invita a reconocer también esta tarea silenciosa, pero fundamental, de quienes trabajan también para garantizar lo que es la legalidad, la disciplina y el respeto por las normas dentro de las Fuerzas Armadas, ¿no es cierto?
1: Así es. El Servicio de Justicia Militar está integrado por profesionales del derecho que cumplen funciones de asesoramiento jurídico, control de legalidad y asistencia en todos aquellos asuntos vinculados con la actividad militar. Su labor es esencial para asegurar que las decisiones institucionales se ajusten a la Constitución Nacional, a las leyes vigentes y a los reglamentos que rigen la vida de las Fuerzas Armadas. No se trata solamente de cuestiones disciplinarias, también intervienen en temas administrativos, contractuales, de personal, derechos y obligaciones de militar, y en el asesoramiento permanente a los comandos y autoridades.
0: Así es. En toda organización, especialmente en una institución basada en la disciplina y en la responsabilidad, como lo es el Ejército Argentino, la existencia de un cuerpo jurídico especializado es indispensable, se necesita sí o sí. Acá estamos hablando de nuestros oficiales, que son auditores, abogados, ¿no es cierto?, que están en esta tarea silenciosa de garantizar también el servicio de la justicia y la legalidad. El Servicio de Justicia Militar contribuye a garantizar la seguridad jurídica de los actos institucionales, proteger los derechos y deberes del personal militar, asesorar a los mandos en la correcta aplicación de las normas y fortalecer la transparencia y la responsabilidad institucional, ¿no es cierto? Detrás de cada resolución, disposición o procedimiento administrativo, que es importante, no solamente es un papeleo, suele haber un trabajo muy técnico y muy profesional que muchas veces no es visible para la sociedad, pero también resulta fundamental para el funcionamiento de nuestro ejército, ¿no es cierto?
1: Sí, la justicia es uno de los pilares de toda comunidad organizada. En el ámbito militar se encuentra estrechamente vinculada con valores como la honestidad, la imparcialidad, la responsabilidad y el respeto por la dignidad de las personas. Los integrantes del Servicio de Justicia Militar cumplen su misión con un profundo compromiso ético, aportando sus conocimientos jurídicos para que la actividad militar se desarrolle dentro del marco del derecho y de los principios republicanos que rigen nuestra nación. En este día queremos hacer llegar un especial reconocimiento a todos los abogados, asesores jurídicos y profesionales que integran el Servicio de Justicia Militar del Ejército Argentino.
0: Así es. Como dijimos, esta tarea requiere no solamente de una sólida formación en derecho, sino que también un profundo conocimiento de la organización militar y de sus reglamentos, ¿no es cierto?, de sus particularidades operacionales y de la responsabilidad que implica servir a la patria desde una función técnica y especializada. Porque no solamente servir a la patria es adoptar muchas formas también. Algunos lo hacen desde el terreno, como las unidades operativas, y otros lo hacen desde la instrucción en la sanidad, en las comunicaciones, en la ingeniería y en la logística, pero también en este caso los hacen desde las leyes, ¿no es cierto?, así de es. Lo que es la justicia. Así que quienes integran el Servicio de Justicia Militar lo hacen desde el ámbito del derecho, asegurando que cada institución esté respaldada por la ley, la equidad y el respeto por los principios que sostienen a la República Argentina. Así que a nuestros auditores y al personal civil también que está trabajando en la parte de justicia, desde aquí les vamos a mandar también un feliz día que ya se acerca pronto, claro. Es ahora en agosto, el 1 de agosto, así que vamos a desearle también, vamos a mandarle un saludo a los auditores que trabajan ahí en el edificio de Comando de Brigada Monte 12.
1: Así es.
0: Vamos a seguir. Te había contado que en julio tuvimos tuvimos varias actividades, ¿no es cierto? Bueno, el 9 de julio fuimos a Cerro Corá, estuvimos acompañando también ahí al comandante en la formación, en la formación central, ¿no es cierto? Y también hubieron estuvo el egreso del núcleo de instrucción básico que se dictó en el Regimiento de Infantería de Monte 30 en Apóstoles. Así que tenemos nuevos soldados para el ejército argentino que fueron destinados también a diferentes puntos del país, pero realizaron su formación militar aquí en la provincia de Misiones, en el Regimiento de Infantería de Monte 30. Muy lindo estuvo la ceremonia. Muchos chicos acompañaron a los familiares, amigos, por supuesto también autoridades ahí de la ciudad de Apóstoles también estuvieron presentes acompañando, y estuvo por supuesto nuestro comandante de la brigada. Así que si vos tenés algún amigo, primo, algún familiar, algún vecino que quiera formar parte del ejército argentino, desde acá, desde el Ejército en Radio, queremos avisar que están abiertas y siguen abiertas las inscripciones para incorporar soldados con voluntarios, ¿no es cierto? Así que pueden acercarse a las oficinas de reclutamiento, ¿no?
1: Sí, se acercan acá, por ejemplo, acá en Posada están en Junín y Sarmiento.
0: En Junín y Sarmiento está
1: incorporación, se acercan ahí. Y ahí un personal militar le va a estar brindando toda la información posible que necesitan saber, tanto para la inscripción de soldado voluntario, como así también para suboficiales o oficiales del ejército.
0: Así argentino. Es, para acudir a la escuela de suboficiales o al colegio militar. Más noticias. Ya se nos terminó el tiempo.
1: Estamos
0: ahí culminando. Bueno, sí. Te recordamos, si tenés algún amigo, algún familiar, no necesariamente tiene que ser personal masculino, también pueden ser personal femenino, pueden acercarse a las oficinas de reclutamiento y movilización para adquirir los requisitos que se necesitan para la incorporación. Nosotros llegamos al final de nuestro microinformativo el día de la fecha. Ya son 7 de la mañana, 24 minutos. Muchas gracias, Danis, por habernos acompañado. Gracias por volver con nosotros y estar como siempre cada viernes ahí presente. A ustedes que están del otro lado, que nos escuchan desde el interior de la provincia, Puerto Rico, Jardín América, Garuapé, a los que nos escuchan desde Buenos Aires también, porque bien. ¿No es cierto?
1: Así
0: que
1: es.
0: Están escuchando prendidos ahí el sargento Joante Sosa, que siempre nos manda mensaje temprano que está en la escuela. Él nos escucha todos
1: los viernes, nos dice presente.
0: Todos los viernes. Así que muchas gracias a todos los que nos acompañan del otro lado. Esto será hasta el próximo viernes. Disfruten de este fin de semana, gente. Nos vemos el próximo viernes. Chau, chau.

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0: Gracias por acompañarnos. Arrancamos un nuevo encuentro de Aire al Campo, como siempre, con la mirada puesta en historias. Historias y personas que construyen y sostienen nuestras economías provinciales. También que marcan el pulso de las comunidades, ¿no? Vamos a hablar de agro, vamos a hablar de producción, de pymes y todo eso que está pasando en la provincia de Misiones por estas semanas. Bienvenidos.
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0: Y en la edición de hoy vamos a estar conversando con Carolina González Otarán, que es referente del equipo de trabajo en Cabaña La Armonía. Llega para contarnos sobre, bueno, novedades que van a tener en el mes de agosto con una actividad puntual, un día de campo que se viene en Cabaña La Armonía. Así que a conocer los detalles de ese evento, parte de lo que tenemos para hoy. También nos vamos a ir hasta El Soberbio y allá vamos a conversar con Walter Kesterke de la asociación MAU. Es una asociación que nace como respuesta a una demanda puntual que se da en el seno local por, bueno, el cierre de un histórico matadero en paraje Tararira y que ha generado todo un movimiento de personas, una cuestión de asociativismo, podríamos decir, para satisfacer la demanda puntual de una sala de faena a nivel local. Así que bueno, sumado a eso, como siempre, vamos a estar revisando, por supuesto, noticias, novedades y datos, ¿por qué no?, que giran en torno al agro, a la producción y a todo eso que generamos en la provincia de Misiones. Bienvenidos.
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2: Hay datos que a simple vista parecen pequeños, pero que cuando uno los mira de cerca, con atención, cuentan otra historia, ¿no? Una historia mucho más grande. O más impactante. Bueno, esta semana la Confederación Económica de Misiones presentó un informe que revela que una de cada cuatro pymes misioneras tiene una conducción compartida entre mujeres y hombres. Es decir, el liderazgo ya no recae exclusivamente en una sola persona, sino que se construye de manera conjunta, ¿sí? Este dato no nos habla únicamente de participación femenina, nos habla también de una forma distinta de conducir empresas. Y claro, durante mucho tiempo el liderazgo empresario estuvo asociada a una figura única. Sin embargo, hoy muchas pymes muestran otra realidad. Hay decisiones compartidas, hay complementariedad de miradas, equipos de conducción, digamos, que van combinando experiencia y capacidades. Es un dato que lo comparto en este espacio porque, claro, nos permite advertir una transformación que vale la pena seguir de cerca, porque cuando una pyme incorpora esta conducción compartida, no solamente distribuye responsabilidades, sino también que suma miradas, suma experiencias y formas distintas de ir entendiendo el negocio. Quizás el verdadero valor de este informe es ese, no poner el foco únicamente en quién lidera una empresa, sino en cómo empiezan a construirse estos liderazgos, ¿no? Ese cambio, muchas veces silencioso pero profundo, puede decir mucho, mucho, mucho sobre el futuro de las pymes misioneras.
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1: Y el año pasado seguimos bien de cerca lo que estaba ocurriendo en el soberbio con el matadero local. Fue un tema que logramos poner en agenda y visibilizar esta situación, una situación que, bueno, preocupaba bastante a la comunidad local. No sé si conoces el paraje Tararira, allá sobre Ruta Costera 2, a un par de kilómetros del soberbio. Bueno, la historia transcurrió en ese lugar. En 1993 ya un vecino de la zona puso en marcha un matadero para faenar animales. Eso prosperó y, bueno, fueron pasando los años y se empezó a evidenciar la falta de mantenimiento. En paralelo, claro, lo que también fue prosperando fue la producción en la zona, ¿no? Pero el matadero

0: 25, la municipalidad anunció el cierre definitivo. Distintos motivos: denuncias de vecinos por quemas a cielo abierto, falta de mantenimiento, controles de sanidad, como así también la contaminación de un arroyo de la zona. Claro, esto generó un revuelo enorme, no solamente para productores que se quedaron sin un lugar para faenar, sino también para los comerciantes. Un grupo de productores puntualmente se juntó, creó una asociación que es la Asociación Matadero del Alto Uruguay, más conocida como MAU, y en paralelo el Consejo Deliberante del Soberbio aprobó una ordenanza que establece un marco normativo para faenar en el municipio. Acompáñanos en el próximo bloque porque vamos a revisar, vamos a conocer cuál es el estado de situación de esta sala de faena que avanza en el municipio del Soberbio.
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0: Bien, y como te adelanté en el bloque anterior, para conocer en qué instancia se encuentra la construcción de la sala de faena en el Soberbio y cuáles son las expectativas, vamos a conversar con Walter Kesterke, que ya nos acompaña en línea desde temprano, ya al aire también en su propia radio allá por el Soberbio. ¿Cómo estás, Walter?
2: Muy bien, Florencia, muy bien, gracias a Dios, bien.
0: Bueno, me alegro de que estemos charlando, bueno, con la novedad de que estás con un programa, con una radio y un programa al aire. Yo la verdad que no lo sabía, lo charlamos fuera de aire y me sorprendió mucho y me alegró.
2: Por supuesto, vos sabés que la comunicación siempre es buena también escuchar otro punto de vista. Charlábamos recién, viste, hay muchos profesionales como vos que llevan un mensaje sobre el agro, con una visión, viste, diferente, y nosotros no hacía falta acá. Ahora, gracias a Dios, con la 95.9 podemos llegar a varios municipios y llevar este mensaje relacionado al agro, a la actualidad, ¿no es cierto?, de la provincia, y así ponernos al día.
0: Exacto, y a la actualidad local también, ¿no? Que ustedes puedan nutrir a medios provinciales, eso es bien importante también, porque a veces las noticias emergen desde Posadas con una mirada un tanto unitaria, podríamos decir, y aparte de lo que tenemos que hacer los comunicadores es analizar cómo comunicamos, ¿no? Así que es bien bueno que pueda generarse otro circuito informativo también desde el interior hacia la capital.
2: Totalmente, totalmente. Siempre hubo, Florencia, esa mirada más unitaria desde ahí de Posada. Tener la oportunidad de tener un medio de comunicación acá puede hacer que los protagonistas cuenten en su relato en primera persona, es fundamental. Llámense agricultores, comerciantes, peones rurales, tareferos, yerbateros, tabacaleros. Uh-huh. Es muy bueno eso, ¿eh?
0: Sí. En esa línea vamos a preguntarte ahora cómo anda la cosa con el tema de la sala de faena, porque el año pasado logramos poner en agenda eso con tu participación bien activa y se ha armado un lindo grupo de personas trabajando por ahí. Entiendo que están avanzando.
2: Totalmente. Primeramente quiero destacar un rol fundamental que tuvieron los medios de comunicación como el tuyo, también otros medios de comunicación ahí de la capital. Dieron difusión a lo que fue el cierre del matadero ya hace un año. Fíjate que este mes, Flor, el 8 de julio, hace un año que se cerró el matadero. Uh-huh. Aquella fatídica jornada, ¿no?, donde se cerró y la gente quedó desesperada. Ahí se armó una comisión de crisis, un papelito, hicimos en el capó una camioneta allá, donde nombramos al que hoy actualmente es presidente de la Asociación Bovina MAU, que ya tiene su personalidad jurídica, la 5580, uh-huh, Nelson Simón, como presidente de aquella comisión de crisis. De julio hasta octubre se logró la personalidad jurídica. Uh-huh. Fue inédito. Estoy hablando que el que es presidente hoy no tenía experiencia ni en una comisión de escuela, ni en un consorcio, una picada. Era todo gente nueva. Uh-huh. Y vos sabés que en octubre se logró la personería jurídica y de octubre hacia adelante la sesión de facultades a través del Instituto de Macroeconomía Circular, el IMAC, hacia el municipio para la habilitación de un matadero con características que sean municipal. Claro. Es igual al provincial, solo que las dimensiones son más pequeñas. Bien. Con eso, Flor, se logró también, una vez ya constituida la institución, el MAU, a través del presidente y la comisión directiva, se logró acceder a un crédito otorgado por el ADN.

0: AEMI, la Agencia para el Desarrollo Económico de la Provincia de Misiones, que hoy esa agencia está presidida por Graciela de Moura, que es una chica que es del soberbio. Ella conocía lo que era el matadero. Y le dijimos, che, mira, tenemos la asociación, tenemos las ganas, están los productores, vos conocés, pero no hay plata. Debido a esto se consiguió un crédito, el cual hoy se está aplicando para la construcción de la sala de faena, que va a tener capacidad para faenar dos animales a la vez. Eso con todos los elementos de higiene, que garantice la inocuidad en los alimentos, es un lujo. Realmente yo creo que te pasé un video y una foto, después te voy a pasar más, un avance de la obra, y realmente es algo hermoso para la producción acá de nuestra localidad, y con el entendimiento que arrancamos con un matadero municipal, que si agrandamos las dimensiones podemos tener un matadero tipo C y B para que tenga un alcance provincial, y por qué no decirlo que la diferencia de un matadero provincial con un frigorífico, la única cosa que nos va a hacer falta es la cadena de frío. Entonces Mau está llevando un proyecto que tiene un enfoque de crecer, Florencia, no es quedarse acá nomás, sino que seguir insistiendo para que esto crezca. Y era un año inédito lo que lograron los productores ahí.
1: Sí, sí, vos sabés que te escucho y me pregunto también, ¿hay algún tipo de acompañamiento del Ministerio del Agro y la Producción o de Ecología, que entiendo que son también los responsables de autorizar el funcionamiento de los mataderos de tipo B y C en Misiones, digamos? Si bien acá ustedes están trabajando con una, o a partir de una ordenanza municipal, digo, ¿hay alguna especie de acompañamiento también por el momento de los ministerios, o eso está como proyectado para más adelante?
0: Y primeramente nosotros nos reunimos con el ministro Sartori en el Ministerio del Agro, y vos sabés de que esa reunión él dijo, mirá, es la primera vez que me traen un papel relacionado a la problemática del matadero del soberbio, porque nunca había llegado nada ahí. Entonces todo eso nos sirvió para ir avanzando, y luego el presidente del IMAC, también el vicepresidente, firman la cesión de facultad para que así pueda salir la ordenanza. Claro. Desde el municipio también, ahora nosotros le solicitamos las máquinas para hacer el tema de los piletones por el agua servida, y ahí sí, el intendente actual, él está acompañando. Hasta ahora no tuvimos ningún entredicho, cosa que no pasó con la gestión anterior, acordate que cambiamos de intendente, y este parece más accesible al proyecto este.
1: Me sorprende,
0: y de esa manera avanzamos.
1: Me sorprende también el hecho de que el Ministerio del Agro no conozca del tema, porque justamente el Ministerio había hecho un relevamiento que lo publicó en 2020. Incluso se había comprometido a mejorar las instalaciones de lo que era el otro matadero en Paraje Tararía. Pero bueno, borrón y cuenta nueva, son cosas que pasan y más en gestión política, y que tampoco le atañen o dependen de ustedes, que están trabajando y mirando hacia adelante con esto que me encanta contar, ¿no? Que hablas de etapas de trabajo, Walter, decís, hoy estamos haciendo esto, pero los posibles o potenciales pasos a seguir también los tienen definido. Eso es bien importante, digamos, en un proyecto pensando a largo plazo para la comunidad toda.
0: Totalmente, porque fíjate, haciendo hincapié un poco y vuelvo al tema de lo que estaba hablando, Flor, acordate que el matadero funcionó durante 30 años a manos de un privado, y nos llevó a la situación que no teníamos ni siquiera un horno para la cremación de los restos de los animales.
1: Claro.
0: Era de un privado, ¿entendés? De la mano de un privado, y después de todo ese desmanejo que llevó al punto del cierre, pasa a mano de una asociación que es un conjunto de productores.
1: Total.
0: Eso es muy importante en esta época que vivimos, ¿no es cierto? Que es todo para un individuo que puedan llevar un emprendimiento, es un montón de gente, es algo que va a contramano de lo que está pasando en todos lados, ¿viste?
1: Sí, no, y aparte que pueden trabajar en equipo, digo, y también el trabajo en equipo lo que nutre es esto de la mirada en conjunto, ¿no? Porque ustedes me imagino que están pensando, digamos, también en cómo van a organizar las faenas, en algún calendario específico para faenar en base al tipo de animal. Imagino que por ahí también va el trabajo. Entonces, en ese sentido, es mucha la información, el criterio y la decisión que tienen que tomar en equipo, digamos.
0: totalmente. Acordate que una vez esté en todo el tema de la infraestructura de la sala de faena, que como decía vos, necesitamos, y ya aprovecho tu espacio, necesitamos un equipo, ¿no es cierto?, de ecología, que hoy sabemos que está a cargo del ministro Recamán. Sé que el tipo está laburando bastante para que una vez hechas las instalaciones vengan a ver sobre el impacto ambiental y esos detalles que tenemos todavía por hacer también en relación del ok, ¿no es cierto? La sala de faena depende del ministro, de la ministra de industria o de la agencia de industria. Así que tenemos todavía ese recorrido, no están todos los papeles, hay todavía el impacto ambiental que va a atacar la ecología y el ok de industria. Que te decía también, Flor, la proyección de crecimiento es muy importante, porque este proyecto colectivo de los productores bovinos da un marco de que esto sí pueda crecer. Y desde el empiezo se hizo sabiendo que las cosas tienen que ser transparentes, prolijas, y también dando explicaciones en los medios de comunicaciones, porque ustedes hicieron parte de eso. Vos sabés que cuando yo le llamaba a algún periodista o alguna radio, inclusive local, no querían hablar del tema porque no le daban pelota a lo que era un pobre, un matadero acá. No, que queda así, que no importa. Si en San Vicente hay otro. Pero el productor perdía por esos 60 kilómetros tenía que hacer hasta el matadero más próximo. Claro. Gracias también a los medios de comunicación, como el que vos estás ahí, hoy podemos decir que ya estamos a 20, 30 días de la inauguración de esta sala de faena y el matadero en sí, ¿no?
1: Bien, sí, vos sabés que recuerdo que incluso lo habíamos sacado al aire el año pasado al director de, perdón, al subsecretario de Desarrollo Animal, y él nos había dicho que bueno, que en ese momento, digamos, cuando se cerró el matadero de Paraje Tararira, los productores tenían que dirigirse al matadero de San Vicente, que es justamente lo que estás mencionando, ¿no? Un costo. Amén de los tiempos y demás, digo, hay un costo ahí también logístico que se suma a lo que es la rentabilidad o no del productor, por lo cual este trabajo que están haciendo, digamos, va a permitir también generar un movimiento económico en la zona y tener un costo más controlado para quienes tengan que faenar sus animales en el mismo municipio, ¿no? Eso es bien importante.
0: Y también no te olvides que esto está muy relacionado, diría directamente relacionado a lo que es salud, porque acordate de los casos de rabia que hubo acá, fueron muchísimos, y hoy para que un animal se faene en el nuevo matadero, tiene que tener el ok de un veterinario, que vamos a tener un veterinario de cabecera en el matadero, todavía no se definió quién, pero hay que tener, y el animal que no está en condiciones de faena o tiene rabia, que ya no tiene recuperación, ahí nomás se quema el animal, ¿no es cierto? Esto es lo que hace. Esto protege, ¿no es cierto?, a la mesa de toda la familia acá de la región. Es algo muy importante.
1: Sí.
0: Porque hoy, en realidad, nosotros no sabemos, Flor, el impacto que tuvo los casos de rabia parasitaria acá en la zona. Si bien no apareció ningún ser humano que enfermo, ¿no?, en el hospital, pero por ahí algún diagnóstico está mal dado, faltó más complejidad. Andá a saber cuánta gente no se enfermó por esa causa.
1: Sí.
0: Y se relacionó a otra cosa. No hay un dato preciso. Sí sabemos que hay muchos animales que murieron de rabia. Entonces es un tema de salubridad, de salud pública. Y no se trata nomás solo de los productores, sino con beneficio a la comunidad completa.
1: Claro. Claro. Y una experiencia que bien debiera ser vista por otros municipios también, ¿no? Porque hay situaciones en otros puntos de la provincia respecto de los mataderos que también necesitan mejorar de forma urgente. Entiendo que también dentro de pocos días cambia, se modifican a nivel nacional algunas exigencias para mataderos frigoríficos, por lo cual esta nota, esta charla que estamos teniendo, Walter, es totalmente acorde a los tiempos que corren y me parece sobre todo una experiencia que otros debieran escuchar y procurar también avanzar en ese sentido.
0: Acordate, Flor, que cuando comenzamos a hablar con este tema y ustedes comenzaron a dar difusión a todo esto, el tema de la asociación y ser socio del cooperativismo. Inclusive estaba mal hablado. Hoy te lleva un poco el tema político con los recambios que hay en la provincia, sobre todo en el Ministerio de Cooperativa. Vimos al intendente de San Javier, creo que se llama Vilche, haciendo hincapié a lo que nosotros hablábamos ya hace un año atrás, que la gente tenía que organizarse, que la economía regional, el arraigo se recupera a través de las asociaciones, a través del cooperativismo, que hay que depurar eso, las que están mal, sacar fuera, las que están bien, potenciar, las que transparentan toda su gestión, tienen que ir avanzando hacia generar trabajo, ¿no es cierto?, acá en la región. Hoy es exactamente lo que dice él, es lo que hablábamos hace un año atrás, y es lo que promocionamos hace un año atrás. Exacto. Y hoy en nuestra zona ya es mucho esta política que están llevando como política de Estado a través del Ministerio de Cooperativa o Acción Cooperativa, algo así se llama ahí.
1: Sí, Ministerio de Asociativismo y Acción Cooperativa. Bien mencionabas, Matías Vilches, ex intendente de San Javier, al frente ahora de esa cartera. Y bueno, sí, ha hecho unos anuncios bastante... digamos, inmediatos, ¿no? A partir de su inicio de gestión, que tiene que ver con todo esto que decís, ¿no? De sincerar las estructuras cooperativistas, que está una cuestión muy necesaria en Misiones, porque bueno, tenemos sobrados casos, sobrados ejemplos de cosas que no van y que no pueden seguir yendo, porque la verdad que hasta vergüenza dan en algunos casos. Pero bueno, vamos a lo bueno, a lo positivo que estamos contando. Entonces, Asociación MAU, hablamos de El Soberbio, una iniciativa local que además piensa atender a comunidades vecinas, Walter. Eso, con esa idea quería cerrar, ¿no? Digo, ustedes están generando un servicio que va a poder atender a productores de otros municipios, ¿o es únicamente para los productores locales?
0: Y para la faena sí, porque tenemos un montón de gente que son de otros municipios y comercializan la carne acá en El Soberbio. Nosotros tenemos un montón de emprendimientos relacionados a la industria cárnica acá, y por eso te decía sobre el hito productivo que es la sala de faena.
1: Bien.
0: Esto da un marco de crecimiento hacia nuestra zona.
1: Y proyección.
0: Y también tengo que destacar que la comisión directiva de la asociación Flor son personas que nunca tuvieron una experiencia en eso y hoy llevan con una prolijidad y una seriedad este proyecto de cara a la comunidad, que es increíble, ¿viste?
1: Muy bueno, muy bueno. Walter, ¿qué animales puntualmente van a faenar? Y bueno, creo que con eso vamos cerrando. Después te quiero preguntar qué más estás haciendo, porque sé que estás ahí trabajando con productores en otras líneas también.
0: Y los animales, sobre todo, son los bovinos, ¿no es cierto? Uh-huh. Que los que más hay en la región. Pero también las instalaciones pueden dar abasto y hacer la faena en lo que sea porcino, ovino y caprino. Está okay. Aviar también. Entonces, bien, nosotros tenemos esa característica y la sala ya se proyectó con esa mirada.
1: Bien.
0: Lógico. En el mismo día uno puede carnear un ternero y un chancho. Debe ser organizado la faena como va la demanda del productor. Pero sí estamos preparados para hacer ese tipo de faena.
1: Genial, genial, clarísimo. Entonces, Walter, ¿en qué más andás? Acompañando productores, ¿seguís trabajando con esto de, digamos, potenciar la presencia de productos del Soberbio en el mercado aquí en Posadas?
0: Totalmente, nosotros venimos trabajando fuertemente. Como yo ya te dije en la última entrevista, esto surge de una reunión que tuvimos en Corpus Christi, donde hoy el actual vicepresidente del Instituto de Macroeconomía, Martín Sereno, planteaba la necesidad de abrir nuevos mercados. Sí se logró entrar en un acuerdo con hoy el que está en el mercado central, que es Toledo, para que abra esa puerta, ¿no? Para que los productores vengan. En todo ese proceso, nosotros sacamos 3 camiones de acá de producción que ya había. Y en todo ese lapso, el Instituto de Macroeconomía Circular entrega 270 kilos de semillas para lo que nació como un proyecto, se transformó en un programa llevado a cabo a través del Instituto, que le dio 270 kilos de semillas a los productores de toda la región. El Soberbio, como 50 productores, recibieron semillas, lo que uno proyecta, Flor, porque son personas todo de fundamento para poner un nombre, que nosotros dentro de unos meses vamos a tener, no sé, 100, 200 mil kilos de alimentos saliendo acá de la región. Mm. Entre cebolla morada, repollo, zapallo cáscara de hierro, remolacha, entre otras cosas.
1: Bien.
0: Entonces, lo que sí le decía, porque tenía un algo así, que por lo que uno interactúa todos los días con los productores, más ahora con la radio y todo, es que vamos a tener una producción muy grande. Entonces, uh-huh, el tema de la logística va a tener que ser todavía
1: claro, hay que afinar
0: mejor,
1: la
0: mejor y más grande, ¿viste? Porque la cantidad es mucha, ¿viste?
1: Claro, hay que afinar la puntería ahí. Te iba a consultar, ¿esa producción está proyectada como para abastecer a Posadas, al mercado concentrador en Posadas?
0: Totalmente, totalmente. No solo ahí, sino que a toda la región. Bien. Porque hay productores. En San Pedro hay productores, en Pozo Azul hay productores, en El Soberio hay productores, en Aurora hay productores, en Alicia. Hay una proyección muy grande. Y hay un acompañamiento, inclusive en estos días vamos a tener una reunión acá en El Soberbio, en Colonia Chafariz, en la casa de la familia Magni. De paso, uh-huh, ya le invito a los que están escuchando y son de la región, donde van a estar los técnicos ya observando cómo va la producción de la entrega de la semilla. Uh-huh. Ahí van a estar los del instituto, y el acompañamiento está. Hay una seriedad con este programa muy grande, Flor. Y también está muy claro todo el concepto que el productor también tiene que ser serio. Se termina eso, porque yo dije, yo no me prendo en esto, por eso le pido mucha seriedad a la gente. No se trata de agarrar la semilla y pongo en la partilera de casa y no planto o agarro por agarrar. No, si vos agarraste la semilla, tu nombre, tu apellido está anotado y tenés que producir. Sí. Si vos crees que no podés, si no tenés el terreno, la chacra suficiente, no agarres, dejale la oportunidad a otro. Entonces, con esa línea que se encaró ese proyecto, avanzamos bien por ahí.
1: Bien, bien. Bueno, Walter, excelente. La verdad que un gustazo charlar siempre con vos. Nos compartís no solamente el presente del proyecto de la asociación MAU, digamos, o la sala de faena que ya en poquitos días va a estar en funcionamiento en la zona del Soberbio, sino también una mirada más macro de todo lo que están trabajando a nivel local. Así que, insisto, un gustazo, espero que sigan adelante esos proyectos y por supuesto que en nuestros mercados podamos conseguir cada vez más productos misioneros.
0: Totalmente, esto es arraigo, esto es fomentar la economía regional, esto es, ¿no es cierto?, el Alto Uruguay misionero. Gracias, Flor, y gracias a toda la audiencia.
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1: El domingo 23 de agosto, Cabaña La Armonía vuelve a abrir sus tranqueras para recibir a productores, a técnicos, pero también a familias, a público en general, con una jornada de campo, un día de campo, un espacio pensado para compartir una experiencia y que se pueda conocer el detrás de escena de este establecimiento productivo de producción ovina en la provincia de Misiones. Vamos a conocer un poquito más acerca de este evento y para ello nos visita ahora Carolina González Otarán, referente y al frente de la organización de este evento, podríamos decir. Caro, ¿cómo estás?
2: Buen día, Flor, buen día para todos. Muchas gracias por la invitación. Estamos un poquito coordinando este día de campo.
1: Bien.
2: Que pensamos para que la gente pueda venir a conocer justamente lo que comentabas, el detrás de escena de la parte gastronómica, que es la que siempre se conoce los fines de semana cuando vienen a comer al restaurante. O alojarse en las cabañas. Y pensamos que era muy bueno que la gente pudiera acercarse, las familias, los productores, ver nuestras ovejas, ver cómo trabajan los perros en el campo, los perros arrieros, los perros pastores, que son pieza fundamental en la tarea cotidiana. Que puedan comer rico, porque vamos a estar ahí con nuestros productos, con el ahumador, con choripanes de cordero, hamburguesas, empanadas, y que puedan ver a nuestras mascotas también, nuestros corderitos tiernos y dóciles que los criamos nosotros y se dejan sacar fotos, así que van a poder venir a conocerlos y a estar con ellos.
1: Bueno, te escucho y ya nos obliga a bajar un cambio en la vorágine. Sí. No solamente tu tono de voz, sino todo lo que nos contás, Caro, porque es como, bueno, hagamos una pausa, empecemos a ver lo que tenemos, en este caso en Cabaña La Armonía, en la zona sur de la provincia de Misiones, pero hagamos una pausa, valoremos lo que tenemos, conozcamos cómo se produce lo que se produce, ¿no? Creo que tiene un poco que ver con eso, con una experiencia de bajar un cambio y de contactarse con el
2: exactamente,
1: ambiente.
2: Exactamente, que vengan a conectarse con la naturaleza y a vivir lo que vivimos nosotros en el campo todos los días. Porque si bien es un trabajo, es una experiencia hermosa, que como decís, te calma, te baja cambios, te relaja. Y bueno, queremos que la gente lo pueda ver de cerca, que puedan... charlar con el entrenador de los perros, verlos en acción, que puedan acercarse a las ovejas. Nos pasa muchas veces los fines de semana, Flor, que cuando los clientes del restaurante se acercan a las ovejitas, las quieren tocar y te preguntan, ¿se pueden tocar? ¿Muerden? ¡Ay, qué suavecita la lana! O sea, es una linda sorpresa. Y bueno, qué mejor oportunidad que esta para que vengan y puedan hacerlo, puedan conectar. Disfrutar esa partecita que podemos ofrecerle en esta oportunidad.
1: Claro, una oferta distinta a la ya tradicional, digamos, oferta de Cabaña La Armonía, que ofrece, bueno, las terrazas, digamos, la gastronomía también dentro de lo que es el restaurante propiamente dicho. Siempre hablamos de carne o gastronomía a base de cordero. Ahora también, entonces, pasar el día, domingo 23 de agosto, a partir de las 10 de la mañana, entiendo.
2: Aproximadamente,
1: que
2: sí. Entre las 10 y las 5 de la tarde, que es más o menos el horario en el que el tiempo que tiene sol, que está lindo.
1: ¿La entrada es libre y gratuita?
2: La entrada es libre y gratuita. Okay. Pueden venir toda la familia.
1: Bien. ¿Y Caro, para comer, para beber, cómo se organiza?
2: Nosotros
1: la
2: vamos
1: que
2: a estar ahí, que vengan sin nada, tranquilos, porque nosotros vamos a estar ahí ofreciendo, como te decía, los que ya nos conocen de alguna feria van a conocer el ahumador que tenemos, donde se cocinan, digamos, las hamburguesas o los chorizos de cordero.
1: Empanadas,
2: vamos a tener las empanadas también, fritas de cordero también.
1: Asegurado,
2: y vamos a vender bebidas ahí para que no necesiten llevar nada.
1: Genial.
2: Muy probablemente también tengamos para ofrecer agua caliente, para que se puedan llevar su termo, su mate y ahí tomarse unos matecitos. Pero el concepto, Flor, en general es ese, que vengan a conectar con el campo, a ver lo que no se muestra habitualmente, porque está, digamos, eso está tranquera adentro y lo manejan los paisanos que trabajan en el campo. En este caso, les abrimos esa tranquera, que puedan venir y acercarse, Vamos a tener charlas también técnicas para los productores, para que puedan conversar con el entrenador de perros, que va a hablar de genética y de cómo se inicia el entrenamiento. Y va a haber una charla sobre ganadería menor también, cómo también a través del mejoramiento genético se puede producir mejor en esta región, las ovejas. Pero eso ya es más apuntado al productor. Bien. A la familia le digo, aprovechen que es el día para poder acercarse, vénganse a la mañana, van a ver a los perritos actuar ahí encerrando a las ovejitas. O sea, hay un montón de cosas que uno no sabe y las va descubriendo cuando los ve en acción, como te digo, y cuando charlas con la persona que... El entrenador viene de Buenos Aires. Y es una persona que ha ganado muchos premios con sus perros. De hecho, acaba de ganar este fin de semana en Gualeguay un montón de premios. Así que, bueno.
1: Jorge Gili.
2: Jorge Gili, sí. Él se dedica hace unos cuantos años a criar perros y, como es encargado en un campo en la provincia de Buenos Aires, tuvo que aprender a entrenar a sus perros. Se digamos, capacitó.
1: Claro.
2: Y hoy es un referente y lo hace con pasión,
1: claro,
2: y con amor.
1: Es extensivo todo ese aprendizaje.
2: Exactamente. Entonces es una buena oportunidad también para quienes quieran sacarse dudas de cómo se
1: hace. Y sobre todo desmitificar también, me parece, ¿no? Digo, tanto a nivel de lo que es el cruzamiento de raza Dorper como esta cuestión
2: también
1: de entrenamiento de perros. Digo, por ahí desmitificar algunas cuestiones que tenemos ahí.
2: Que pueden parecer por ahí muy técnicas.
1: Exacto.
2: Y que en realidad las acercamos también a la gente.
1: Exacto.
2: Es otra cosa que se acerca en este día de campo, digamos. Que cualquiera que tenga un perro, o sea, no necesariamente tenés que entrenarlo como los entrena él, por ejemplo. Pero nada, es importante que la sociedad en general conozca cómo se producen las cosas y qué trabajo hay detrás y esto que vos decís, sacarle el mito.
1: Bueno, te escucho y vuelvo a lo mismo, ¿no? Por ahí también lo conversábamos fuera de aire. Pasa en el campo argentino y el campo misionero, por decirlo así, o el campo del NEA tampoco es la excepción, ¿no? A esta regla, podríamos decir, o norma, que hay como una necesidad latente, sigue habiendo después de mucho transitar, de muchas interacciones también entre sectores, por ejemplo, público, privado, bueno, todo lo que fue la crisis del campo. Hay todo un digamos, como un relato histórico que se podría hacer. Y la necesidad latente de acercar el campo a la gente o la gente al campo sigue estando, digamos, incluso
2: siempre
1: en lugares como Misiones, donde hablamos más bien de propiedades más o menos de 25 hectáreas, digo, chacras o establecimientos productivos, que también tenemos grandes, pero en su mayoría son medianos y o pequeños. No hablamos de grandes extensiones pampeanas, pero la necesidad es la misma, digamos, ¿no? Vuelvo con esa palabra que es recurrente, pero acercar, mostrar este detrás de escena y sensibilizar también al consumidor final, digamos, con los procesos productivos e industriales.
2: Exactamente. Eso por un lado, lo de la sensibilización. Pero por otro lado, la actividad productiva no deja de ser una actividad económica más. Entonces, ¿por qué no despertar la inquietud, la semillita, en disparar en algún momento alguien que diga, che, me quiero dedicar a esto? Acá, en esta región, en esta provincia, mucha gente tiene una chacrita. Todos heredaron algunas hectáreas de campo. Entonces, bueno, que sea una posibilidad, una alternativa, un por qué no empezar con algo productivo. Y bueno, acercarlo, mostrarlo desde adentro.
1: Contagiar un poco ese entusiasmo, esa motivación.
2: Sí, también. Pero más que nada que lo vean, que lo palpen,
1: que lo sientan.
2: Que lo sientan y que lo disfruten y que vean lo real que es. Entonces vos después vas al restaurante y te das cuenta por qué la calidad de la comida que te sirven, digamos, toda esa trazabilidad que vas a observar, que se va a presentar, tiene su explicación y su razón de ser. Y eso también es algo muy importante para observar y para entender.
1: Sí. Sobre todo en una etapa o para un producto, digamos, que todavía falta terminar de instalarse en Misiones.
2: Porque
1: hay producción de carne ovina, pero no, todavía no la tenemos en la mesa.
2: Es la cultura. Y es una cuestión de
1: digo, hoy está la posibilidad de tenerlo en la mesa a través de un sistema totalmente
2: Trazado, sí.
1: Sí, sí, con trazabilidad garantizada, como es el caso de este producto específico. Pasa también con el búfalo, por ejemplo, pienso en Corrientes, que hay iniciativas que en algún punto podrían compararse con la con el camino que está haciendo Cabaña La Armonía con el cordero. Bueno, hay, digamos, iniciativas allá con el búfalo que también son importantes, pero nos falta como eso de que esa carne esté presente todos los días.
2: Bueno, pero ya el camino está iniciado y es un camino a recorrer. O sea, es un paso tras otro paso tras otro paso. Hoy la gente lo puede encontrar en una góndola, cada vez, o sea, aspirás a que la demanda sea cada vez mayor, que se empiece a conocer el producto, pero es un camino a recorrer.
1: Exacto.
2: Y bueno, ojalá no sea tan largo hasta que la gente lo disfrute realmente y lo pueda tener en la mesa como una gran alternativa a cualquier otra carne.
1: Digo, también desde la parte meramente gastronómica, los platos, en este caso las opciones que se van a brindar en este tipo de eventos, permiten allanar ese camino, ¿no? Que
2: también
1: la gente que por ahí nunca probó se anime a probar y se dé cuenta que le va a gustar.
2: Sí, sí, tal cual. Pasa mucho en las ferias donde vamos, que la gente te dice, ay, cordero nunca comí. Y cuando lo prueban, realmente lo disfrutan, lo saborean. Así que esa es un poco también la idea, que no se animó todavía, se anime. Vamos a poner unas mesas y unas sillitas para que la gente se pueda sentar, a comer y a disfrutar. Pero básicamente va a ser el campo. O sea, que vengan cómodos, como para disfrutar, que los chicos puedan correr tranquilos.
1: Desconectar para conectar. ¿No?
2: Exactamente.
1: Desconectar de todo lo cotidiano, celular, televisión, encierro y todo lo demás, para conectar
2: con el campo,
1: con animales, con la naturaleza y la sinergia
2: y la armonía.
1: Y la armonía, totalmente. Bueno, Caro, repasamos entonces. Domingo 23 de agosto, Cabaña La Armonía, entrada libre y gratuita. Hablamos de un día de campo con un espacio bien bueno, podríamos decir, para la familia, también para productores que se quieran acercar. Y acceso libre y gratuito a partir de las 10 horas.
2: Sí, algo que me olvidé de comentarte, Flor, es que ese día el restaurante va a estar abierto también. O sea, va a funcionar normalmente, como cualquier fin de semana, con reserva previa. La gente ya está acostumbrada, ya sabe que reserva por el celular de La Armonía. O sea, tanto para las terrazas como para el restaurante va a haber posibilidad de reservar y almorzar. También la gente que esté en el restaurante o en las terrazas, si se quiere acercar en algún momento, puede acercarse, bajar, ir y compartir y conectar con esto que contábamos. Y las personas que vengan exclusivamente para el día de campo van a estacionar por ahí abajo, se les va a indicar dónde estacionar y van a pasar directamente al predio donde está la pista, esa donde hacíamos antes el evento de equitación. Y dentro de esa pista van a ver al entrenador de los perros con el perro y el grupito de ovejas, que él va a hacer una serie de demostraciones. Va a mostrar cómo se encierran, cómo el perro aparta una oveja, si aparta una oveja con una cría, cómo la trata con más cuidado que si es un rebaño normal. Son cosas divertidas de ver, se puede charlar con el señor este, lo mismo que con la parte de la exhibición de las ovejas, que van a estar en los corrales donde siempre se realizan todas las actividades productivas, los remates y demás. Y bueno, vamos a estar ahí, como te digo, con nuestro ahumador y nuestros productos para que puedan comer rico. Y unas mesitas como para que si se quieren sentar un ratito se puedan sentar, y si no, parados en el campo o sentaditos en el pasto.
1: Eso pensaba.
2: Y vamos a hacer un rinconcito para que, como te decía antes, puedan acercarse, sacarse las fotos, todos los que quieran, especialmente los niños.
1: ¿Con
2: que
1: tereré?
2: Con tereré.
1: Hay personajes ya identificados.
2: Tereré, ¿no? Mimosa, Cumbia, Chamigo y Malambo, que son nuestros cinco hijos, nuestras cinco mascotas ovinas.
1: Muy protagonistas también.
2: Muy protagonistas.
1: Del Instagram de La Armonía.
2: Exactamente.
1: ¿No?
2: Todas esas fotos que ustedes ven siempre, esos corderos con la bandera argentina, el gorrito y los perros, van a estar todos ahí esperando sacarse fotos con ustedes. Así que pueden venir a disfrutar.
1: Bueno, Caro, un gustazo tenerte
2: acá.
1: Para
2: mí también.
1: Un gustazo que nos veamos el domingo 23 también.
2: Nos vamos a ver.
1: Así que gracias por tu tiempo, lo valoro un montonazo.
2: Gracias, Flor, por este espacio. Los esperamos a todos.
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3: El trabajo sostenido da sus frutos y la certificación participativa avanza en Misiones. Vamos a hablar de este tema en este bloque. Para ello recibimos ahora a Carlos Biechteler, presidente de la Cooperativa Agropecuaria de Consumo El Colono, zona de Campo Ramón. ¿Cómo estás, Carlos?
4: Hola, buenas tardes, Florencia. Todo bien, gracias a Dios. Acá estamos.
3: Qué bueno. Con novedades, muchas novedades, por lo que tengo entendido.
4: La verdad que sí. Mira, venimos de... yo siempre, viste, pese a la difícil situación que estamos pasando, vos bien sabés, el sector yerbatero, uh-huh, que está... Hay muchas malas noticias en vez de tener buenas noticias. Y bueno, esto para nosotros es un...

0: De certificación participativa hablamos de un sello misionero creado hace algunos años por la Secretaría de Agricultura Familiar, que procura dar cuenta de lo que es la producción agroecológica en la provincia de Misiones. Hay un sistema en torno a ese sello que se llama Sistema Único de Certificación Participativa, ¿no?
1: Muy bien, exactamente. Donde nosotros nos inscribimos, recibimos visitas gente del Ministerio del Agro y de la Agricultura Familiar, donde hicimos reuniones, nos explicaron un poquito cómo es todo el trabajo que tenemos que hacer en conjunto, porque este sistema, bien lo dice, el participativo, es donde nosotros los productores no somos participativos en el sentido que nos tenemos que cuidar cada uno de que ninguno del grupo utilice productos químicos, de que también cuidemos que el vecino que tengamos, de que no esté fumigando sus plantas, que contaminen nuestras plantaciones. Todo eso hay que tener en cuenta, muchas cosas son las que hacen para que el sistema funcione. Eso hizo a que nosotros hicimos varias reuniones y fuimos capacitándonos, porque eso es lo esencial, ¿no? Capacitarnos con la gente que está en el tema. Y bueno, tuvimos reuniones donde pudimos ver, ir avanzando a poco y viendo las plantaciones y viendo qué mejorar, porque esto hace 3 años más o menos que empezamos, ¿me entendés? No, claro. Es de un día al otro que puedes lograr esto. Esto lleva su tiempo.
0: No, le decía a Carlos que tiene que ver con un trabajo progresivo, paulatino, pero también con una decisión de identificar aspectos de mejora, ¿no? Porque usted dice, bueno, nos cuidamos de no aplicar productos químicos. Bien, ahí hay una decisión en cuanto a una práctica agrícola, pero también hay una decisión en cuanto a ir mejorando paulatinamente procesos que históricamente se hicieron de otra manera, ¿no? Y también hay un margen de riesgo, por lo cual hay una gran apuesta de parte del que produce y toma esa decisión, digamos.
1: Exactamente, porque hay varios factores que involucran a todo este proceso. No es solamente no utilizar productos químicos. Vos tenés que tener cortinas donde vos separás el lote donde vas a hacer este trabajo. Tenés que ver también la ubicación de tu lote, que tiene que ser un lugar donde no puede haber una contaminación a través de ponerle de una corriente de agua que venga de otro lote y te traiga productos químicos a tu parcela, ¿entendés? Todo eso hay que ver, la ubicación, donde hay que hacer también los caminos, donde tienen que tener como camellones para que el agua filtre en la tierra. Y también lo importante también es de cultivar árboles, de tener árboles dentro de tu plantación. Eso hace que sea una plantación más sustentable, porque tenemos que pensar también en la naturaleza, en la biodiversidad, ¿no? Eso es importante, saber que vos estás cuidando también la naturaleza. Por eso se relaciona todo con el cuidado del agua, el medio ambiente. Hay un montón de factores que se hacen para que tu producción sea agroecológica, ¿me entendés?
0: Claro, y además hay cuestiones sociales también, por lo que tengo entendido, Carlos, vinculados, por ejemplo, a la cuestión del trabajo forzado o forzoso, la cuestión de la participación de niños, o ahí no estaría entrando esta certificación.
1: Tiene que ver también, por supuesto, cuando vos lees todos los reglamentos, porque hay todo un esquema de reglamentos que tenés que cumplir. Y se relaciona mucho con el trabajo forzado y el ¿cierto? También lo que es relacionado al comercio justo, o sea, tener un precio justo también de ese producto. Por eso, todos los que estamos en esa línea sabemos que es todo un esfuerzo que tenés que hacer para lograr un producto de calidad, pero a la hora de vos vender tu producto tiene que haber una pequeña diferenciación en el precio de tu producto, claro, para que realmente se incentive también el productor a trabajar en esa línea, sabiendo de que vos estás haciendo algo bueno, algo sano, algo natural, algo que vas defendiendo la naturaleza, pero también la idea es de que se le devuelva un poquito todo ese esfuerzo al producto para que tenga una mejor calidad de vida también, ¿no es cierto?
0: Sí, totalmente. Poner en valor tiene un precio, el hacer las cosas distintas, ¿no? De eso estamos hablando. Claro.

0: exactamente así. Así que bueno, nosotros, como te decía, empezamos en este trabajo porque viste que nuestra hierba, la grapia milenaria, desde los comienzos, desde que nosotros empezamos con la idea, le pusimos grapia milenaria, ya sabes, por el árbol, porque se relaciona a nuestro municipio de Campo Ramón, es el primer municipio ecológico de la provincia. Y el árbol que nos identifica la marca es una grapia que lamentablemente tuvo un accidente, que vos te habrás enterado del daño que le hicieron a la planta, pero la marca de nuestra hierba se relaciona a lo que es la naturaleza, el árbol, el medio ambiente. Entonces, por eso es que nosotros siempre apostamos hasta la única manera de diferenciarnos, quizás, por ahí de algunas otras marcas o de marcas que tienen otra estructura, otro nivel, ¿no es cierto? La única manera que vos decís, bueno, podés hacer algo es cuidar, ¿no es cierto?, el estacionamiento, que sea algo natural. Nosotros no ponemos en cámara estacionamiento, ¿viste? Lo hacemos todo en forma, está más de un año en un depósito donde se estaciona en forma natural. Y también desde los comienzos pensamos, se relaciona el árbol, la naturaleza, tenemos que cuidar de que nuestro producto sea algo distinto en ese sentido, que venga de esa,
1: de un,
0: de
1: entorno,
0: ese lado, ¿viste? De la naturaleza, del cuidado de lo que todos queremos, que me parece que a poquito cada vez más gente se vaya sumando más a este trabajo, ¿no te parece?
1: Me parece que sí, y me parece también que es buen momento ahora que mencionas esto de personas, de familias, porque cuando uno dice un productor hay una familia detrás, hay niños, hay abuelos, hay historia, hay mucha, mucha historia, mucho trabajo y también muchas prácticas agrícolas que fueron cambiando, ¿no?, de generación en generación, y otras tradiciones que se mantienen. Me parece que este dato es buen momento para, o nos habilita la posibilidad de repasar, si pudieras contarme así brevemente, cómo está conformada, cuál es el aquí y ahora, digamos, de la cooperativa, qué cantidad de socios tienen, cómo están trabajando en ese sentido.
0: Bueno, mira, nosotros tenemos dentro del padrón de socios, el listado, tenemos un total de 118, que esos fueron, en su mayoría son pequeños productores, de los cuales no todos son socios activos, porque vos sabés que toda esta transición para lograr esto te lleva muchos años, mucho trabajo.
1: Totalmente.
0: Y no todos pueden entrar a trabajar de esta manera, por distintas cuestiones, quizás por cuestiones económicas, por cuestiones de que en verdad no ayudaron a entender bien lo que la idea de la agroecología. Entonces, no todos siguieron este camino, y bueno, por eso te digo que quizás el 50% de esa masa societaria hoy día es activa en la cooperativa.
1: Bien.
0: Nosotros venimos trabajando con este grupo de productores que ya hace años entendieron que a poquito se van logrando las cosas, que no es fácil el camino, pero bueno, con toda la perseverancia, creo que es la palabra, ¿no es cierto?, de tantos años perseverando, podemos ir logrando cosas mejores para nosotros. Nosotros, para que tengas idea, por ejemplo, viste, con toda la crisis de esta hierba tera el año pasado, pudimos pagarle un poquito mejor al productor por su producto, en relación a través de las grandes empresas que pueden pagar, ¿entendés? Entonces, para nosotros ya es un logro, de alguna manera, devolver al productor un poco de beneficio. Por eso, la verdad que mucha gente se quiere sumar a nuestro trabajo, a la cooperativa, y bueno, para Dios quiera que podamos algún día también recibirle que más gente que se quieren asociar, incorporar a este proyecto, que podamos sumar a más gente, ¿no?
1: Claro. Vos sabés que estaba pensando, nosotros habíamos charlado hace 4 años, si no me equivoco, porque claro, eran tiempos en los que ustedes estaban celebrando, y celebrábamos en realidad como comunidad misionera también, la inauguración de un molino propio en Campo Ramón, ¿no? Hace más o menos 4 años, pensaba yo. Después recuerdo que hemos charlado oportunamente, me dijiste, bueno, yo llevo casi 2 décadas en lo que es la dirigencia cooperativa, pero además en algún momento me comentaste que tu padre fue quien estuvo como en esa génesis, ¿no? En esos primeros 10, 11 años habrán sido de la cooperativa, ¿esto es así?
0: La verdad es que sí, vos sabés que hay una historia, justamente hablando de historia, te comento que hay dentro de nuestro grupo de productores hay una hija de el que era vicepresidente, que hoy en día, Norma Yacín, que es directora de un colegio secundario, uh-huh. Y ella está muy, muy, muy interesada y en todo lo que venimos avanzando, trabajando tantos años, y ahora empezamos a escribir un libro, así que algún día te vamos a acercar al libro de toda la historia de la cooperativa, un libro digital, vamos a tener también en escrito, donde vamos a ir contando todas estas anécdotas, trayectorias, uh-huh. Que en verdad sí fue mi papá con un grupo de pequeños productores de la idea de formar la cooperativa, uh-huh. En épocas difíciles como las de ahora, ¿viste? Uh-huh. Que como que se vuelve a revertir la situación de hace muchos años atrás, y fue así que mi papá en una oportunidad me invitó a una reunión en la cooperativa, pues yo era socio ya, pero personalmente tengo otra actividad, entonces me acerqué en una oportunidad a charlar con los productores, estaba mi papá y él estaban un poco desanimados porque tantos años estuvieron luchando y no podían avanzar, y bueno, ahí fue que mi papá fue el que me incentivó a involucrarme en el sector cooperativo, y bueno, la verdad que agradezco porque son cosas que pasan en la vida, donde vos decís después que la verdad que vale la pena, porque conocí a mucha gente gracias a esto, y me sigo vinculando con un sector que yo siempre quise, así te cuento más o menos para que tengas idea, yo cuando terminé la secundaria quería ser ingeniero agrónomo, pues siempre me fue la agronomía, todo lo relacionado al agro. Y por cuestión económica mi papá no podía pagarme el estudio, ¿viste? Yo tenía que ir al Dorado, a Corrientes a estudiar. Así que mirá, me dijo, ¿por qué no haces una carrera más corta y después puedes seguir estudiando lo que te guste? Y bueno, me incentivó a que estudie magisterio, nada que ver con lo que yo quería hacer, uh-huh, ¿viste? Uh-huh. Pero las cosas de la vida se dan a que después, bueno, se me dieron las cosas, que bueno, ahora estoy trabajando en esto, que realmente es algo que me gusta, ¿viste? Todo lo que es relacionado al sector productivo, por eso te hago este comentario que casi nadie le cuento.
1: No, pero me encanta que lo compartas, porque justamente me decís, che, la vida marca, vos te marcó, no pudiste en ese momento estudiar lo que por ahí querías, la vida ordena, la vida brinda finalmente, ¿no? Porque hoy estás en un ámbito parecido a aquel que habrás imaginado en algún momento, encima generando tracción, cambios, movilizando ideas, haciendo cosas nuevas, cambiando prácticas históricas, Carlos, por lo cual eso es sumamente valioso también, ¿no? Digo, una linda historia para contar, digamos.
0: Exactamente, sí, la verdad que sí. Estoy muy agradecido, bueno, de todo el resultado de tantos años, ¿no es cierto? Porque para llegar a esto nos costó mucho, nos recordamos con un grupo de productores, digamos, que son los dos fundadores, que empezamos de no teníamos nada, empezamos ni siquiera un ladrillo, y vos te pones a ver todo lo que hicimos en estos años, y la verdad que estamos muy contentos porque logramos muchas cosas, ¿sí? con ayuda de gente, yo siempre agradezco a mucha gente que nos dieron la mano también, ¿sí? Que confiaron en nosotros, siempre yo digo, en nuestro pecadero, por ejemplo, si no tuviésemos la ayuda de un industrial de acá a la zona que nos dio una mano en ponernos en marcha el picadero, que no teníamos los fondos para pagarle todo, sino que esta persona en una reunión que tuvimos confió en nosotros y nos puso el picadero en marcha, que fuéramos pagando el saldo que quedaba a medida que íbamos trabajando, ¿viste? Que son cosas que uno valora, ¿viste? Que en tantos años de lucha logramos cosas importantes, que hoy en día poder ya tener la marca, poder estar, que llegamos a exportar, ahora fíjate vos que ya estamos exportando, mandamos a España, a otros países, a México, estamos ya tratando para Estados Unidos, o sea que para llegar a eso te cuesta mucho, ¿entendés? Por eso son muchos años de trayectoria, sí, y de esfuerzo.
1: Totalmente, por eso celebro mucho la iniciativa de esta señora, de esta maestra que comentabas, No sé si me dijiste nieta o hija de quien fuera el vicepresidente primero de la cooperativa, en rescatar esa historia, hija. Bueno, en rescatar esa historia, en hacer un raconto, en dejarlo escrito, hay que transmitir esas historias. Es responsabilidad de todos, en nuestras comunidades, en nuestras familias, transmitir la historia de los fundadores, ¿no? Los fundadores en el sentido amplio, en este caso de una cooperativa, de una comunidad rural y de iniciativas que marcan antes y después, es como bien decís, Carlos, en este caso en Campo Ramón. Así que bueno, mira, te agradezco un montón este tiempo, una charla linda, una charla necesaria que nos debíamos hace algunos días, pero sobre todo la buena energía de hacer una pausa, la necesidad, ¿no?, de hacer una pausa para ver ese camino que vienen transitando y celebrar. ¿Por qué no celebrar? Son tiempos adversos, pero la mirada tiene que estar siempre puesta hacia adelante, así que te agradezco por este tiempo, Carlos.
0: Por favor, agradecido a vos, a todo tu audiencia. Sé que llega a mucha gente que llegas con tus palabras y sé que sos una persona también de mucha capacidad. Ya por la voz nomás ya te escucho que realmente tenés condiciones para hacer ese trabajo que estás haciendo, así que te felicito y seguí así. Y cuando quieras, sabes que acá estamos dispuestos a charlar y a ayudar en lo que podamos, ¿sabes? Así que te agradezco a vos. Sigas bien.
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1: Gracias por acompañarnos en la edición de hoy. Espero que hayas disfrutado de este encuentro radial. Como siempre, te invitamos a que nos acompañes la próxima semana y vamos a cerrar agradeciendo como corresponde a cada emisora que nos acompaña para llegar a distintos puntos de la provincia. Buena jornada.
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2: Bienvenidos. 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

Y sí, y vamos a despedir julio con gratitud. Así agosto llegará con abundancia. Que siga Pocho Roche. Domingo la...

Y bueno, así es el último día de julio. Yo solo pienso en el verano que vamos a tener, porque este es nuestro clima. Aunque seguramente, ya dice el dicho, hay que pasar agosto, que época pareciera ser que el dicho es porque era época de peste, seguramente, y gripe, y lluvia. Bueno, pero es parte del modelo. Para esta primera media hora he elegido los temas que usted y yo conocemos, que son y serán, porque algunos tienen 70 años, qué sé yo, y otros son casi actualizados. Y vamos a comenzar con una negra fantástica como fue Whitney Houston.

Y qué vida trágica la de esta mujer, ¿no? Porque fue abusada y después cantaba en un con su madre que le mandó a cantar una vez, casi que la obligó, ¿no? Estas iglesias norteamericanas famosas, y ya tenía condiciones. Pero la maldita droga pudo más, pudo más. Todo hace destruir cosas bellas. La maldita droga esa. Y ahora viene un señor. Claro que no es de mi época, es antes de mi época, imagínese. Yo me acuerdo que mi hermano Guillermo una vez trajo un toca-toca que le prestó un amigo y no tengo ya memoria buena para saber. Y tenían unos disquitos que se escuchaban. Exactamente, 78 RPM, me dice Daniel Kian. Este señor, que es moreno, por no, sí, negro, porque en Estados Unidos en esa época era pesado, tenía esta voz, Nat King Cole.

estás de mí. Yo por ahí, yo sé poco de música, simplemente escucho. Pero será seguramente que Nat King Cole en esa época, uno de los primeros que cantó en castellano, en norteamericano, imagínese, Raza Negra, era todo un triunfo y más un bolero semejante. Pero acá viene otro, este señor, como todos los gordos, que tiene una caja de resonancia fantástica. Porque comen mucha pasta, engordan seguramente, y las pastas y las pizzas. ¡Qué maravilla! La cocina italiana. Señores, uno de los que popularizó lo clásico, porque cantó todos los temas, una enorme empatía. Luciano Pavarotti.

Ten la sed, por favor. Y viene otro señor que de todos los que están pasando, este está con vida todavía, y de cantor de ópera, de cantor de clásicos, ahora está de director director de orquesta. Y el tema que va a cantar es tan viejo, pero tan lindo, como toda la música vieja antigua de primera. El tema se llama Siboney.

Me acuerdo que yo estaba de viaje, estaba por alguna parte del mundo y no vi cuando cantó Pavarotti en Argentina. La prensa del mundo decía, ante 1 millón de personas, al aire libre cantó Pavarotti y sorprendió al mundo porque no volaba una mosca en Buenos Aires. Y el placer del gordo, porque el gordo se preparaba su fideo, traía una cosa y él se preparaba su comida. Bajaba y todo, pero era de buen comer y papá panadero y demás cosas, y cantor de ópera era su padre también. Y ahora viene del país de la libertad y cuantas cosas. Una mujer resufrida. Nació resufrida, vivió resufrida y después el éxito la puso como número uno y como, qué sé yo, importante como la Turifa.

Qué bárbaro, ¿no? Y eso que es una versión muy vieja, porque imagínense, me dicen, ¿de qué año era este Edith Piaf? 1936, imagínese usted los años que tiene. Pero fue el Gorrión de París, era lo más prestigioso, diva total. Bueno, ¿cómo no van a ser demócratas este también, ¿no? Acá apenas 200 años y todos los zurdos no quieren trabajar. Una locura. Yo no sé dónde ven los modelos. No trabajar, que todo. ¿Por qué vos te podés cagar de hambre y dar de comer todos los días a la paloma en la plaza? Pero te tiene que mantener el Estado, pregunto. Porque por ahí yo soy un idiota que quiero que la gente trabaje. Pero la gente en el mundo progresa trabajando, no viviendo del Estado. Viviendo del Estado es una migaja para los que nada tienen, que por ahí piden menos. Pero qué difícil es. Es fácil vivir en un país demócrata como el nuestro, que la salud es gratis, la universidad es gratis, todo es gratis. Pero nada es gratis, porque todo pagamos en impuestos. Fíjense los impuestos en Posada. El agua que acá vale 60 mil, en Corrientes mi amiga paga 30 mil. Y así todo es igual. Y cuando yo era chico era esto, no porque el envío que tiene que hacer, que vienen los camiones y que siempre hay una mentira a flor de piel. Pero nunca tuvimos un economista de presidente de la nación. Porque Perón no fue economista. Cuando llegó estaban las arcas llenas del Banco Nación. Repartió generosamente la plata, como lo hizo Eva también, y de ahí sucesivamente les echó Perón públicamente cuando volvió. Y cuando volvió ese día que volvió el famoso discurso que le dijo Imberbes y demás, que está grabado, no estoy inventando nada de la época.

Boca, se retiraron los zurdos de la plaza. Le ganaron el partido. Y hoy día es una lágrima. Acá cada político tiene 30 años de usufructo del poder. Pero parece Disney, acá nos cagamos todo de risa, acá no pasa nada. Quedan ricos, no sé por qué, no sé. Antes era cuando estaban los peronistas, que nunca hizo una huelga, nunca, porque tenía un puesto que tenía que cuidar. Nunca hizo una huelga. Y a veces estaba o no de acuerdo, pero es la época. Y uno tiene 20 o 30 años. Y me fui a Estados Unidos para quedarme. Y dije, ¿qué vengo a hacer acá? Un número. Hacer lo que estos señores no quieren hacer. Yo voy a hacer acá. Pero yo si no hablo con alguien me mueve tristeza y puedo caminar y siempre. Yo tengo mucha gente querida, hasta el taxista que me trae porque estoy sin auto y no quiero más auto y voy a vender mi camioneta. Porque no hace falta. Tiene 5 años y tiene 30.000 kilómetros, una pavada. Porque uso para venir acá y para ir a tomar café y irme a California. Mire para qué uso. No me gusta manejar, no me gusta ese tema. Y bueno, cada uno tiene... Yo conozco gente que no tiene casa, vive en casa de alquiler, pero tiene auto fantástico. A mí me da lo mismo. Y este señor, que es más contemporáneo, pero igual, fue un ídolo también negro. Armstrong, Louis Armstrong.

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2: Bueno, todo este tiempo del mundial que somos tan pasionales los argentinos. Qué raza linda hicimos, sin lugar a dudas. Somos generosos. Y entre todos ellos, el fútbol que ha... un deporte que ha crecido enormemente. Que un show de buen gusto que juegan varones, donde los inteligentes llevan la pelota y la habilidad como para llegar de un arco al otro. Había todo un proyecto de los norteamericanos que saben vender las cosas, de hacer un arco más grande para que hayan más goles que son, y nunca prosperó, felizmente. Pero como estamos con la herida, porque los muchachos se portaron maravillosamente, y este pueblo quiso ganar únicamente a Inglaterra. Yo personalmente quería que ganara porque es un hombre en todo el sentido de la palabra, Messi. Es educado, es sereno, es una habilidad como Maradona, fantástica para jugar. Son íconos del mundo. No podemos nosotros, los de Bangladesh, que veo toda la ciudad, el 60% de los ciudadanos son fans argentinos. Sí. Y el resto son fans brasileros. Mira, sí. Vos cómo estás.
3: Sí, así es.
2: Bueno, pero vamos a escuchar, pues llegó la doctora al programa, y después de escuchar, porque está acá conmigo, ya compartiendo mate, vamos a escuchar un tema que le hicieron en Buenos Aires. La copa no me habla, y entonces vamos a opinar alguitos cuando volvamos.

0: Muy buenos días, doctora Zapata y Caro.
1: Hola, Julito. Hola a todos. ¿Cómo estamos hoy?
0: Pero muy bien.
1: Yo un poco difónica, si no sí. Se me siente, que vine, bueno.
0: Bueno, quiero escucharte algo de lo que estamos escuchando. sin pasión, sino con...
1: Sí, por supuesto.
0: Porque... fíjate que la música la hacen unos pibes,
1: sí.
0: Nadie le pidió, esto es creativo puro, de los que hacen música. Y fíjate cómo cuentan una realidad que todos vimos, porque una gran mayoría mundial, que no sé qué, si 1,000,000,000 de personas vieron el mundial, ellos que hicieron esta música.
1: Sí, yo digo que el arte, la música como con... como manifestación del arte,
0: sí.
1: Es emocional, ¿no?
0: Sí.
1: Expresa un sentimiento, una cuestión que yo siempre digo que no está abierta a decir, a juzgamiento, digamos. Te puede gustar o no. El contenido es propio del autor y yo lo respeto profundamente.
0: Sí, sí, sí, sí.
1: ¿Vos querés que te dé mi opinión personal?
0: Sí, lo que vos sentís como... porque yo siento personalmente, sin ser futbolero,
1: sí,
0: pero miro Boca, miro Argentina, y la situación era tan... y somos nosotros un pueblo culto en su mayoría. Fíjate vos que nosotros calificamos un montón de cosas. Tenemos premios Nobel, buenos jugadores, deportistas, Borges.
1: Totalmente.
0: Tenemos cosas para estar orgullosos, pero siempre hay un bicho político. Pero la pasión de la gente, porque a este pibe nadie le dijo que componga esto. Ni
1: no.
0: Esto,
1: pero también
0: creación pura.
1: Creación propia.
0: Sí.
1: Creatividad, emoción propia,
0: sí.
1: Y también convengamos que el autor de música, de un libro, quiere vender, quiere tener rating también.
0: Sí, es claro.
1: ¿No es cierto?
0: Sí, es cierto.
1: El momento, el tema de la elección tiene que estar en el tapete para tener éxito.
0: Pero
1: yo lo respeto. Yo vi otra cosa, que también tengo el punto de vista aún más... a ver cómo decirlo, porque soy neófita en el deporte,
0: sí.
1: Peor que vos.
0: Sí, sí,
1: yo
0: sí.
1: Por mi rodeada de varones en mi sistema familiar, pero el fútbol nunca fue algo que me atrajo mucho. Pero vi este mundial con una pasión que nunca tuve. A mí, desde el primer partido de nuestra selección, desde
0: sí,
1: el mundial anterior, desde la escaloneta, porque
0: sí.
1: Vi una pasión, una entrega, una devoción que fue feedback, ¿no? De los hinchas hacia el equipo y del equipo hacia sus hinchas.
0: Porque así
1: hinchas.
0: Somos nosotros.
1: Somos
0: y representaron.
1: Totalmente.
0: Perfecto.
1: Y aparte se logró el ensamble, porque siempre es como que teníamos una deuda con Messi,
0: sí.
1: ¿Viste? Pero pucha, Messi viene a jugar a la Argentina y no da pie con bola. Lo hemos crucificado antes del Mundial de Qatar.
0: Sí.
1: Mucha gente.
0: Sí.
1: Hasta que yo creo que es mérito de Scaloni logró esto. Ahora... yo vi un partido donde, si bien no fueron los últimos 20 minutos de los dos partidos anteriores, porque a Inglaterra le ganamos espectacularmente, pero lo ganamos
0: sí, sangre, 12, sudor y lágrimas,
1: 12 minutos antes
0: sí,
1: de terminar.
0: Claro.
1: Y el anterior Egipto también.
0: Sí.
1: Cabo Verde hicimos un partido. Siempre nuestros partidos son emocionales. Sufrientes. No tenemos una victoria desde el momento uno. Eso es, como bien dijiste vos, propio nuestro. Yo vi a un equipo que la peleó y a un equipo enfrente muy sólido. Yo vi a España muy sólido, muy contundente,
0: sí.
1: Muy sólido. Argentina luchó, tal vez.
0: Ellos
1: cansado.
0: Son los campeones de Europa.
1: De Europa, y los tienen de hijo a Francia.
0: Sí, es claro que
1: por
0: sí.
1: Por eso le ganaron en forma tan rápida, ¿no? Para decir un término. Pero yo creo que fue así. Yo creo que a nosotros nos tomó también cansados, porque toda esa emoción que pusimos con Inglaterra, dejamos el cuerpo.
0: Sí.
1: Dejamos el cuerpo, el alma. la energía en ese partido que simbolizó mucho para nosotros.
0: Sí.
1: Muy difícil hablar de eso sin que uno se emocione, ¿no?
0: Claro.
1: Yo soy de la generación de Malvinas.
0: Sí, claro.
1: Mi año de nacimiento, 63, es el héroe de Malvinas. Claro. El excombatiente tiene mi edad hoy.
0: Pero fíjate...
1: Entonces nos
0: el
1: toca...
0: poder de una bandera escrita, un trapo escrito.
1: Sí.
0: ¿Qué fuerza
1: sí.
0: que tiene?
1: Y lo que simbolizó, yo para el afuera no lo doy tanto, lo que simbolizó para nosotros.
0: Para eso. Nosotros, sí.
1: Llegar al próximo partido dos días después, yo, es mi interpretación, ¿eh?
0: Sí.
1: Me
0: sí.
1: hago cargo de mis palabras. Llegamos muy, muy vulnerables sí. frente a un equipo que estaba mucho más entero, más días de descanso
0: sí.
1: además, ¿no?
0: Habían varios detalles.
1: Sí, había detallitos. Sí. Tal vez hubiéramos esperado. Lo de esta canción es lo que esperamos nosotros. Que vuelvan a matar.
0: Pero hay una palabra que usamos nosotros los misioneros y que para mí califica. Estaban con una actitud de pichados ellos. No estaban felices, eufóricos. Estaban tristes por algo.
1: ¿Será que sabían que no nos iba a ir tan bien? Es probable.
0: Yo creo
1: ¿no?
0: que suponían y entre la rabia y lo que. Porque todo es muy difícil.
1: Es difícil.
0: Pero vamos a ponerle música. Y justo, mirá, porque yo cada día estoy más convencido de la vida. Mirá lo que viene ahora, porque yo tengo un detalle. Jorge Rojas.

0: Bueno.
1: Hermoso tema.
0: El tema es fantástico.
1: Este tema es fantástico. Y la letra, ¿no?
0: La letra.
1: La letra, no saber de ti. Lo voy a enganchar.
0: Sí.
1: Con una película. Porque nosotros, nuestras charlas son como un poco desopilantes, ¿viste? Sí, sí. Del fútbol pasamos a la mitología griega. De un paso.
0: Sí.
1: Están estrenando, ya se estrenó el fin de semana pasado, la película La Odisea, sí, de Christopher Nolan. Una película que se puede ver en forma, digamos, inocente, en el sentido de no conocer la mitología griega ni la obra que la antecede, ¿no? De Homero, son dos obras, la Ilíada, que es la guerra de Troya, que los que vimos la película Troya con Brad Pitt, claro, quien no se enamoró de Brad Pitt en esa película, aún más. que hacía de Aquiles, aparece ahí Ulises, u Odiseo, como lo llama, que es el protagonista de esta película. No quiero spoilearla porque la recontra recomiendo. Ahora, hay partes de esa película, sin spoilearla, que está dentro del imaginario popular. ¿Quién nos dijo, ay, estás esperando como Penélope? Una Penélope. Esperando ese amor que no se sabe qué fue de la vida, ¿no?
0: Sí.
1: Parte de esta película y de la historia, pero en realidad no es una historia, es un poema de amor épico, La Odisea, es la vuelta que le tardó a Ulises volver de Turquía, donde fue la guerra de la Ilíada, transcurre a Ítaca. Él era el rey de Ítaca, una de las islas del archipiélago griego.
0: Sí, señora.
1: Y lo estaba esperando Penélope, su mujer. Todas las noches tejía y al día siguiente destejía.
0: Destejía.
1: Y su hijo Telémaco, ¿no? Pero ¿qué pasaba? La isla estaba sin rey. Se necesitaba en esa época, plena guerra de todos contra todos, alguien que dirigiera la isla, el poder que significaba Ítaca para el imperio griego. Entonces, montones de pretendientes. Ella tenía que asumir que Odiseo había muerto. Ulises, me gusta llamarlo Ulises. Esa espera, 20 años, sabiendo que ese amor iba a volver, y de hecho así ocurre, ¿no? Pero bueno, hasta ahí llegó, para no querer spoilearlo. Pero hasta ahora vemos, ¿no? Es más, tenemos un cantante nuestro,
0: sí,
1: Diego Torres, que
0: Diego Torres,
1: que tiene el tema Penélope, sí, espera sola en el andén que pase el próximo tren, ¿no?
0: Sí,
1: con,
0: sí,
1: su bolsito de piel marrón esperando.
0: Bueno, tengo un tema musical que se llama El amor no tiene edad.
1: Ah, bien.
0: Y que vamos a escuchar y después, porque es una bachata y está tan bien escrita y la voz es tan espectacular.
1: ¿Quién es?
0: Porque ¿qué hizo el inglés de los Beatles con que? Porque lo que voy a decir, la palabra, para que no se entienda, con el mencho, le enseñó a pronunciar inglés sin saber lo que quería decir.
1: Tal cual.
0: Todos los chicos de clase media baja que no tenía sabían pronunciar perfectamente.
1: Perfecto.
0: El inglés. Y fíjate vos,
1: sí,
0: que era por la música que entraba y nada menos que de dónde venía.
1: Tal cual.
0: Perdón, del enemigo del pueblo argentino, sí, que son los ingleses.
1: Representó un movimiento aparte, ¿no?
0: Así que, ¿estamos para escuchar?

0: Bueno, quiero hacer una aclaración porque hay un oyente que me hizo no una corrección, pero me encanta cuando ocurre eso. Por ahí uno no se
1: expresa
0: bien.
1: Y desde Corrientes que nos están escuchando.
0: Desde Corrientes. Cuando dije lo de Penélope, sí, es la versión de Diego Torres. El tema, como bien dijo la oyente, es de Joan Manuel Serrat.
1: De Serrat.
0: Es la autoría de él, por supuesto. Pero la versión que hace nuestra, estábamos hablando del argentino, por eso tal vez no se entendió. De Diego Torres, que es la misma, nada más que obviamente le pone la impronta de Diego Torres, que es muy particular.
1: Muy particular.
0: A eso íbamos. Este tema que acabamos de escuchar, me gustó tanto que entré a investigarlo, Julio.
1: Sí.
0: Y resulta que es de inteligencia artificial.
1: Exactamente.
0: Me encanta que lo hayas elegido, ¿no?
1: Ahora, yo digo, cuando yo comencé, primero tuve que estudiar máquina, porque vos no podías pretender un puesto en alguna parte si no sabías escribir a máquina.
0: Por supuesto.
1: Y hoy día, si los pibes no comienzan a estudiar, que viene todo por internet, todo. Sí. Todo lo que se te ocurre es por internet.
0: Sí, sí, sí, sí.
1: Hay que saber manejar la tecnología. Qué importante.
0: Si no, nos quedamos afuera.
1: Sí, claro.
0: Nos quedamos totalmente afuera. Aparte hay una cosa interesante, ¿no? Los niños hoy, que yo tengo nietos, y la mayor tiene 11, o sea...
1: Es chiquita.
0: Es chiquita, pero ya manejan la tecnología. Y los de 6 que tengo y los de... También mis nietos, ¿no? Sí. Nacen con un chip distinto. Porque ellos ya son de esta era.
1: Sí.
0: El conocimiento preexistente es tecnológico, lo que no ocurre con nosotros. Por eso nos cuesta insertarnos.
1: Tal cual.
0: Porque lo que tenemos aprendido no es tecnología, en nuestro registro, ¿no?
1: Y ¿sabés lo que a mí me molesta? Es cuando me voy a una repartición pública, que normalmente ocurre, y te dice, entra a internet.
0: Sí.
1: Pero las personas mayores no tenemos esa habilidad como para hacer ese tema por internet.
0: Sí, bueno, ese es un tema que tenemos que tener, dedicar un programa.
1: Sí.
0: Porque las obras sociales, sobre todo, como decís vos, o ANSES, que son trámites de personas mayores, está todo informatizado, cosa que me parece perfecto.
1: Sí.
0: Pero el que accede, el beneficiario de ese, valga la redundancia, beneficio, no tiene el acceso, no sabe cómo acceder.
1: Claro. Para mayores de 70, sí, hay que tener empatía, hay que ser amable.
0: Los 70 todavía son jóvenes.
1: No, pero sí, pero tampoco no. Lo que pasa es que no tenemos la habilidad.
0: Totalmente. Y a veces no tenés el teléfono. No
1: es
0: solo la habilidad. Hay gente que no tiene la tecnología.
1: Claro.
0: O que tiene un teléfono que no permite el soporte.
1: Tal cual.
0: Para entrar.
1: Porque a mí me ocurre, entro en internet.
0: Sí.
1: Y entonces, como qué sé yo, ya
0: damos
1: por hecho de que...
0: Sí, por ahí de que uno tiene. Pero igual, de todas maneras, tenés el acceso todavía a la persona. Vos vas a ANSES, podés hacer el trámite en forma personal, lo mismo que la obra social para jubilados y pensionados.
1: Sí.
0: Pero ¿qué pasa? Es más lento, porque hasta que se carga la información, y bueno, excede nuestro poquito tiempo del programa,
1: sí,
0: pero alguna vez los vamos a tocar,
1: sí,
0: porque se podrían hacer muy buenas reformas.
1: Pero también
0: ahí
1: lo que tenemos que recordar es la atención y el privilegio que en muchos países desarrollados tienen los de la tercera edad.
0: Sí.
1: Y que por ahí nosotros minimizamos, porque un señor de 70, 80, 90 que camina, que anda, que va, que viene, pero tiene sus limitaciones. Hay que ser atento, porque la empatía es algo que vuelve. Un pueblo que tenga empatía es como la música brasilera. A vos te puede no gustar, pero el ritmo cuando
0: llega
1: a Brasil te
0: contagia. Totalmente.
1: Y entonces ya está la arena, está el cielo que es magnífico, y los negritos que ahí que funcionan, y las negras, y entonces ya te recrea el alma.
0: Sí. Te voy a tirar un bocadito con eso que decís, que es una gran, gran verdad. No está en nuestra tradición cultural el respeto a la autoridad mayor.
1: Sí. Y se pierde cada día más.
0: En otros países, en Oriente por sobre todo, sí. Pero el abuelo es emocionalmente estamos atados, pero desde un nivel del amor, no del respeto a la autoridad.
1: Sí.
0: Hoy en día. Hoy lo que tiene más de 70 es vetusto, está viejo.
1: Sí, sí.
0: Está obsoleto, para usar un término, ¿no?
1: Yo leía que hay una nueva edad. Esto de 70 que estamos bien.
0: Sí. Son los nuevos 60.
1: No son ni viejos mayores, ni jóvenes.
0: No, es 70 años ya.
1: Pero hay un nuevo cantor, por lo menos, que conocemos poco. Se llama Luisa Soler. Y el tema... Más allá de tus años.

0: Bueno, doctora Zapática, esto también es inteligencia artificial. Pero vamos a dejar para un programa para la semana que viene.
1: Vamos a dejarlo.
0: Porque ese es tu métier.
1: Sí.
0: El derecho de autor. Porque esto no tienen, buscamos en internet y es inteligencia artificial.
1: Lo van a tener porque el derecho de autor se reconoce así cortito, porque lo vamos a hablar el viernes que viene en detalle.
0: Sí.
1: El derecho de autor, que es el copyright, el derecho a cobrar dividendos por la creación musical, tiene que ser de una persona. La inteligencia artificial, hacer una máquina, un prompt, no reconoce, no es personal, entonces no tiene derecho de autor. Pero, y acá viene lo interesante para hablarlo, lo lindo, es que muchas empresas de inteligencia artificial que se dedican a crear estos temas musicales
0: ya están en internet.
1: No, enfrentan montones de demandas de los organismos de gestión musical colectiva, que son los que representan a los autores e intérpretes, cuando se puede reconocer la voz similar a algún autor, algún intérprete o la letra. Ojo.
0: Pero te voy a hacer escuchar otro tema que es de inteligencia artificial, pero el tema es muy conocido y muy lindo. Quiero, escuchemos.

0: esos ángeles son muy bellos.
1: ¿Viste? Esta sí. Otra inteligencia artificial de un tema conocido.
2: De un tema,
1: pero hacen sí. En otro ritmo también.
2: Totalmente. Convengamos que hoy la IA, vos, el autor de una letra,
1: sí.
2: Vos decís, bueno, tengo mala voz, creo
1: sí.
2: Una letra y la inteligencia artificial me pone una voz maravillosa.
1: Sí.
2: Ahora, este tema es un poema de Eloy Blanco, creo que es un autor venezolano. Sí, venezolano. Que está protegido y está llevado a la inteligencia artificial con otra voz. Se lo ofrezco a la inteligencia artificial, a la letra, que ella no discrimina, no reconoce, salvo que no se lo pida puntualmente, que me diga de quién es, pero le pone la voz. Hay muchas variantes. Hoy se puede hacer todo, que eso es lo peligroso, ¿no?
1: Lo peligroso.
2: Pueden robarnos nuestra imagen.
1: Sí.
2: Y ponernos en una película...
1: horrible.
2: ¿O no?
1: ¿O no?
2: ¿No?
1: Claro, porque de acuerdo al dinero que tenga, puede ser una película fantástica.
2: Fantástica, o sea, es... hay una regulación que está pendiente, ¿no?
1: Sí.
2: Respecto de eso.
1: Pero vamos a escuchar a Camilo Sesto con Algo de mí.
2: Bueno.

0: Quilopiro.
1: Pero te quedas.
2: ¡Qué lindo!
0: Bueno, yo me voy.
2: Sí.
0: El viernes que viene.
2: Sí, señora.
0: Inteligencia artificial y derecho de autor. Porque expertos en inteligencia artificial hay muchísimos, sí. Muy preparados, pero yo no. Pero derecho de autor sí. Perfecto. Es mi especialidad. Ah, así que la vamos a mechar, sí, con la inteligencia artificial.
2: No, totalmente.
0: Que se tocan mucho.
2: Sí. Y ahora Paloma San Basilio canta La Paloma para despedir a nuestra paloma.

Y esta gente triunfó, estas mujeres y varones, porque tenían una voz fantástica. Y hoy día que todo se puede recuperar y guardar las voces, imagínense la parte orquestada de los las tres canciones que escuchamos. Pero también tenemos lo nuestro, Julio Sosa, por ejemplo.

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Y bueno, y nos queda solamente el último tema musical. Y hasta el viernes que viene. Espero que hayan pasado bien. A mí me encanta hacer radio. Así que siempre que pueda voy a venir. Porque no quiero viajar, ni me interesa viajar por estos días. Después de mi experiencia, y me quedó medio traumático el tema. Pero es así, señores. Y entonces, este señor que tampoco está, y que era un cantor excelente, Jorge Falcón. Nos vemos en 7 días.

0: Nos despedimos. Hasta el próximo viernes. Disfrute del fin de semana. Nosotros le contamos todo lo que puede hacer.
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Bienvenidos. 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